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0: 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Volverás a confiar, volverás a amar. Dios te restaurará. Hoy es un nuevo día.
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Cali y en Colombia estamos viviendo uno de los momentos más difíciles. Nuestra ciudad y nuestro país necesita de toda nuestra solidaridad, pero también de nuestras oraciones. Así que donde quiera que te encuentres, quiero invitarte a detenerte por un momento. Solo unos minutos, no importa dónde estés, en qué lugar de Cali, en qué lugar de Colombia o en cualquier lugar del mundo. Vamos a unirnos en este instante en una oración poderosa para poner a Cali y a Colombia en las manos de Dios. Oremos juntos. Padre Celestial, hoy clamamos a ti con el corazón quebrantado por la tragedia que estamos viviendo en nuestra ciudad y en nuestro país. Pero antes de pedirte algo, queremos darte gracias. Gracias, Señor, porque en medio del dolor y de la incertidumbre de esta tragedia, tu gracia y tu misericordia se renuevan este día. Gracias por la vida. Gracias porque hoy podemos levantarnos de nuevo. Hoy queremos darte gracias, Dios, porque seguimos de pie. Gracias por proteger a tantas familias. Gracias por cada persona que ha sido rescatada, Jesús. Gracias por cada voluntario, por cada mano extendida, Dios. Gracias por toda tu provisión abundante que nos ha permitido ayudar tanto. Gracias, Dios, por poner en el corazón de muchas personas tu bondad, tu generosidad, cada acto de solidaridad que nos recuerda que aún en medio de las tormentas, tu luz, tu amor y tu compasión siguen brillando. Hoy queremos, Padre Eterno, clamar por cada persona que aún está esperando tu milagro. Hoy queremos pedirte, Dios, por quienes siguen bajo los escombros, por los seres queridos y por los amigos desaparecidos, por los heridos y por quienes hoy, en este momento, siguen luchando por su vida. Jesús, tú conoces el lugar donde se encuentran cada uno de ellos. Tú ves lo que nosotros no podemos ver. Por favor, Señor, extiende tu mano poderosa sobre cada niño, sobre las madres, sobre los padres, sobre los hermanos y amigos de los que aún no tenemos noticias. Señor, dales fuerzas para resistir. Protégelos y permite que sean encontrados aún con vida. Haz milagros, Dios, allí donde humanamente ya parece no haber esperanza, porque tú eres el Dios de lo imposible. Padre, hoy queremos pedirte también por cada familia que hoy está esperando una noticia. Tú conoces la angustia de quien no sabe dónde está un ser querido. Abraza sus corazones, sostén su esperanza y dales la fuerza para atravesar este momento. Que puedan sentir tu paz, Dios, aún en medio de la incertidumbre y la certeza de que tú nunca los abandonas. Señor, hoy te pedimos también por cada rescatista, por cada miembro de la Defensa Civil, de la Cruz Roja. Hoy oramos por todo el personal médico, por las fuerzas militares, la policía y cada voluntario que está afuera, que hoy está entregando sus fuerzas para salvar vidas. Señor, protégelos, fortalece su cuerpo espiritual
su mente y su espíritu, y llénalos de la sabiduría en cada decisión. Cuando el cansancio quiera vencerlos, renueva sus fuerzas, guía cada uno de sus pasos y permite que sus manos puedan seguir siendo instrumento de esperanza para quienes aún esperan ser encontrados. Señor, hoy también ponemos delante de ti a cada persona que perdió la vida en esta tragedia. Tú conoces cada nombre, cada historia y cada familia que hoy llora su partida. Hoy los encomendamos en tus manos, porque tú eres un Dios justo, lleno de amor y de misericordia. Hoy también oramos por ellos y te pedimos que descansen en tu paz eterna. Y también te pedimos especialmente por quienes hoy están enfrentando el dolor de despedir a un ser querido.

cuando las palabras ya no son suficientes. Padre, hoy ponemos delante de ti a Cali, al Chocó, a Pereira, a Manizales y a cada municipio, cada vereda y cada rincón de Colombia que hoy ha sido golpeado por esta tragedia. Te pedimos que lleves consuelo, Señor, donde hay dolor, esperanza donde hoy reina la incertidumbre, provisión, abundancia para quienes lo han perdido todo y fortaleza para quienes tendrán que volver a empezar. Señor, une nuestro país en medio de esta prueba y permite que aún en el dolor podamos seguir siendo un pueblo unido que se levanta y que nunca deja de creer y de confiar en ti. Padre eterno, hoy ponemos a Cali y a Colombia en tus manos. Creemos que donde el dolor ha querido sembrar desesperanza, tú puedes levantar esperanza. Donde hay ruinas, tú puedes traer restauración y transformación. Donde hay miedo, tú puedes derramar tu paz, y donde hoy hay lágrimas, creemos que tu presencia abrazará a cada corazón que hoy está sufriendo. Jesús, levanta nuestra nación, levanta nuestras ciudades, danos la fuerza para reconstruir lo que se perdió, la fe para seguir adelante y la esperanza para creer que tú caminas con nosotros en cada paso. Hoy declaramos que nuestra confianza no está en nuestras propias fuerzas, sino en ti, Señor, porque tú sigues siendo nuestro refugio, nuestra fortaleza, nuestra roca y nuestra esperanza. En el nombre del Padre, del Hijo y del Espíritu Santo.

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4: 5:59, a las 5:59 y todo el tiempo.
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3: Vamos a hacer esta canción de venganza que se llama En tus zapatos, vamos.
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0: Ahí está Alejandro Sanz, El vino de tu boca. Ya son las 6 de la mañana, 13 minutos en tu radio tiempo.
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0: Aquí estamos, acompañándote en la mañana de este martes, inicio de semana. Hoy es 18 de agosto y llueve en algunos sectores de nuestra ciudad. Amanece en esta nueva semana y después de una semana difícil, ahora lo que viene es mantener esa unión, mantener la solidaridad, mantener la empatía, porque esto no termina aún. Así en las redes ya la viralidad y la tendencia de la tragedia esté disminuyendo, la realidad es otra. Desde las autoridades han dicho que por lo menos 3 meses por delante nos queda de solidaridad y ayuda constante para que las familias que lo han perdido todo o casi todo puedan por lo menos tener un punto de partida para volver a empezar. No olvides que tenemos pico y placa solidario esta semana también y que hoy está restringida la movilidad de vehículos particulares, carros, incluyendo híbridos y eléctricos, con placas pares 0, 2, 4, 6 y 8. Son las placas que hoy tienen la restricción desde las 6 de la mañana y hasta las 7 de la noche. Aquí vamos a estar como hemos estado toda esta semana en tu radio tiempo y el tiempo que sea necesario, acompañándote, escuchándote, leyéndote e informándote en tu radio tiempo todo el tiempo.

0: Es Cuando te veo de Chopkey Town y son las 6 de la mañana, 30 minutos en tu radio, tiempo 89.5. Momento de conocer el estado de los servicios públicos en Cali, gracias a Walter Gaviria, que diariamente nos acompaña desde Cali y nos cuenta cómo están los servicios en nuestra ciudad. Walter, buenos días.
1: Gracias, buenos días para usted en cabina. Tatán, buenos días para los oyentes de Radio Tiempo. Hoy martes 18 de agosto del 2026, reparaciones de acueducto en el Nacional, carrera 22 con Segunda Oeste en Chapinero, calle 50 con 16 en el barrio La Unión, carrera 41 con 39, reparaciones de acueducto en República de Israel, en la carrera 42B con 37 en Ciudad Jardín, en la carrera 138 con tercera en el barrio Caldas, una reparación de acueducto en la carrera 67 con tercera y en Ciudad 2000 en la calle 48 con 67A, también reparación de acueducto en el jardín en la carrera 31A con 27. Trabajos especiales de acueducto Tatán en Fenalco Kennedy, en la calle 70 con carrera 24B, en Santa Mónica Residencial, en la calle 29 con avenida Sexta A, trabajo especial de acueducto en Ulpiano Lloreda, calle 72D con carrera 24C, grupos operativos repararán válvula de red matriz. Energía también con reparaciones sobre un sector del barrio El Cortijo, en la calle 23 Oeste con carrera 46. Energía sobre un sector de Comuneros, grupo operativo revisará en la calle 54 con carrera 30. En Manuela Beltrán, grupo operativo de energía revisará en la calle 115 con carrera 26. Sobre un sector de la vía Puerto Tejada, grupo operativo revisará para la normalización del servicio. Igualmente, en un sector de la vía Dapa, se revisará en la vereda Los Morales. En el circuito kilómetro 18, grupo operativo revisará reconectador, exactamente en el kilómetro 16, Tatán, en el corregimiento El Saladito, para la normalización del servicio de energía. Centros de atención habilitados hoy, desde las 8:30 de la mañana hasta las 4 de la tarde en jornada continua. Centro de atención Peñón, centro de atención La Estación, centro de atención Agua Blanca, el antiguo Cali 14, centro de atención CAES, el ubicado en la Simón Bolívar con carrera 80, centro de atención Jamundí y centro de atención Puerto Tejada. Siempre juntos, oyentes de Radio Tiempo, estamos recuperando a Emcali Tatam.
0: Gracias, Walter. Si has escuchado tu sector, es momento de pedir esta info en el 320-6628-895. Es martes y te acompañamos en tu Radio Tiempo todo el tiempo.
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0: Franco De Vita, ¿tú de qué vas? Son las 6:47 y despertamos tempranito en esta mañana de martes para acompañarte, para seguir juntos todo el tiempo con tu Radio Tiempo. Ya vamos a conversar con nuestro invitado especial de cada martes, el psicólogo Eduardo Hernández, quien tiene además más de 30 años de experiencia como coach certificado y quien el martes pasado ya nos venía dando algunas pautas de salud mental en la situación que estamos atravesando, en la crisis que vive nuestra ciudad, nuestro departamento y nuestro país. Así que vendrá para contarnos más al respecto. Quédate con nosotros y si tienes preguntas, hazlas de una vez. 320-6628-895.
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0: Ella es Mon Laferte y Tu Falta de Querer. Son las 7:09 minutos. Te acompañamos en tu radio tiempo.
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0: Los martes hablamos de salud mental en las mañanas en tu Radio Tiempo 89.5 con nuestro invitado especial de cada martes, Eduardo Hernández, quien es psicólogo con más de 30 años de experiencia y también es coach certificado. Eduardo, bienvenido a Radio Tiempo, ¿cómo está?
4: Hola Tatán, buenos días.
0: Bueno, ha pasado ya una semana, hace 8 días justamente habían pasado 24 horas del sismo en nuestro país y hablábamos sobre cómo enfrentar la crisis en ese punto. Cuando es la inmediatez, recién había sucedido, todos estábamos afectados, ya ha pasado una semana. ¿Cree usted que la mente de las personas ha evolucionado, ha cambiado o cree que continúa igual la tensión todavía?
4: Debería haber cambiado en algunos casos, ¿no? Hay personas que se vieron afectadas directamente y para esas personas la normalidad va a tomar mucho más tiempo en regresar. Sin embargo, hay unas personas que poco a poco han ido recuperando su rutina de vida y esto se vuelve sanador para poder recuperar lo más pronto esa sensación de normalidad. Es muy importante entender que una semana todavía es muy poco tiempo, todavía está muy reciente el evento y entonces la respuesta traumática a esta situación pues todavía está presente. Hay personas con las que he conversado y a quienes he atendido que presentan situaciones, la más común es dificultad para dormir,
0: el insomnio. O sea,
4: la persona no logra conciliar el sueño, si se duerme cualquier ruido que suena la despierta y entonces ya se queda en vela. Esa es una de las situaciones más frecuentes y algo importante es entender que eso es normal. Es normal en este momento de la situación, por lo reciente. ¿Cuándo ya dejaría de ser normal? Llamémoslo así. Cuando ha pasado un mes, por ejemplo. Un mes y la persona todavía tiene una situación donde no sale o se le dificulta entrar a ciertos sitios o se le dificulta dormir o se le dificulta restablecer sus rutinas de trabajo, de estudio. Entonces ahí ya estaríamos hablando posiblemente de un trastorno de estrés postraumático. En este momento es normal que la persona esté, que muchas personas estén alertas, estén preocupadas, estén ansiosas, estén con miedo.
0: Claro, estamos hablando de las personas que no sufrieron afectaciones considerables hace 8 días, porque los que lamentablemente perdieron todo, perdieron familia, perdieron sus cosas, imagino que ellos sí tendrán que ser intervenidos. En cuanto a salud mental se refiere, ¿no? Deberían consultar, si no es que ya le están haciendo acompañamiento, ¿no?
4: Claro que sí, afortunadamente hay muchas redes de apoyo en la ciudad, hay grupos que se han organizado de manera voluntaria, grupos de psicólogos, de manera institucional, también muchas instituciones están ofreciendo en este momento el servicio de apoyo psicológico, médico además, bueno, y de otra índole, para atender esta reacción aguda normal.
0: Claro.
4: Lo que tú dices, Tatán, es muy cierto, porque es que es diferente la respuesta de la persona, por ejemplo, que vive en la cuadra donde hubo un edificio que colapsó.
0: Claro.
4: Esa cercanía al lugar del evento pues trae un impacto diferente en la percepción de peligro. Entonces, estas personas posiblemente tengan una reacción en este momento mucho más marcada, mucho más aguda que aquella que vive en un sector donde afortunadamente pues no hubo mayor afectación en el entorno. Entonces eso es importante. Lo mismo una persona que ha tenido un familiar o un amigo cercano que ha sido víctima pues en esta tragedia, pues también va a estar más sensible. Entonces son elementos que entran a jugar en la reacción de las personas. Hay personas que tienen un nivel de vulnerabilidad mayor, hoy hay personas que están durmiendo en carpas, en lugares, pues, en albergues. Es diferente a la persona que afortunadamente de pronto tiene unas condiciones que, o su familia que les puede acoger. Entonces la percepción de peligro, de riesgo, es diferente también de acuerdo a la vulnerabilidad que tenga la persona.
0: Ya ha pasado una semana y empezamos a ver que las personas retoman su rutina, tiene que volver una normalidad. ¿Qué podemos recomendarle tanto a la persona que no se vio afectada prácticamente en nada y empieza a sentir como culpa de ¿será que si yo elevo cometa es mal visto porque estamos en un momento difícil? ¿Será que si yo voy a bailar o a un evento social y publico una fotico en Instagram, está mal? ¿Y qué le podemos recomendar al que juzga? Al que juzga a la persona que vuelve a su rutina normal, porque está la otra parte, el que condena a aquellas personas que están regresando a su normalidad social.
4: Claro que sí. Cada quien ayuda como puede y como le nace también, porque sí, eso es importante entenderlo. Entonces, hay personas que aún hoy están volcadas de voluntario y han de alguna manera dejado sus rutinas y, y han establecido una nueva rutina en función de la ayuda de otros. Hay unos por deber, ¿no? Hay personas que trabajan en campos de rescate, todo esto, pues ese es su deber. Pero hay personas que están haciendo este tema de voluntariado. Sin embargo, una de las recomendaciones principales después de recuperar la calma es volver a la rutina, establecer rutinas. Inclusive si parte de tu vida se ha afectado, por ejemplo, tu sitio de trabajo se ha afectado, es muy importante que tú restablezcas algún tipo de rutina que te permita darle como la sensación de normalidad nuevamente a tu vida. Entre más rápido lo hagas, mejor. Si dentro de tus rutinas habituales estaba irte a bailar, ¿sí? Y hoy en día tienes la fortuna de poderlo hacer y no hay una afectación que te impida hacerlo, pues eso va a ser parte de tus rutinas, o ir a hacer deporte, ir al gimnasio, lo que sea, porque eso te va a ayudar a ti a estar bien. Y cuando tú estás bien, de alguna manera tú estás liberando a la sociedad, al resto de la sociedad, de una carga. Porque si una persona entra en crisis, una persona más, cada persona más que entre en crisis, que se deprima, que se le dificulte volver a su normalidad, pues va a sumar a las personas que hay que atender como sociedad. Eso es muy importante entenderlo. A veces es incómodo plantearlo, pero el cuidado de tu salud mental también es una prioridad para ti. Entonces, para las personas que de pronto están hoy atendiendo, que están volcadas a prestarle ayuda a otros, es muy importante también que se cuiden. O sea, de hecho hay redes de cuidadores de los cuidadores, ¿no? Yo hago parte de una de esas redes de cuidar a quienes ayudan, porque también necesitan ser atendidos y llegar al punto de identificar hasta dónde puedo llegar para no volverme uno más de los que necesitan ser atendidos.
0: Y aquellos que están juzgando a los que montaron bicicleta este fin de semana o se fueron de paseo, ¿qué les podríamos recomendar?
4: En general, los juicios hablan de la persona que los hace. O sea, quien juzga es porque ve las cosas de una manera y cree, considera que esa manera es la correcta.
0: Ya.
4: Todos lo hacemos, ¿no? Cada uno tiene sus juicios frente a las cosas. Entonces, aquí la persona lo que básicamente está interpretando el hecho de la otra persona, el salir a montar bicicleta, por ejemplo, como algo indebido, es porque ella no lo haría, ¿sí? Pero esa es su escala de valores. Entonces, aquí básicamente es entender que las personas somos diferentes, que pensamos diferentes, que vemos diferente la vida. Y una posición que podría ayudar para estas personas es, si a ti te nace en este momento ir a montar bicicleta, hazlo. Y si a ti no te nace hacerlo, tú prefieres de pronto hacer oración o ir a la iglesia, está bien. O sea, cada quien tiene sus valores y su forma de manejar la crisis. Lo importante es que tú te sientas coherente con eso. Y no cada quien ayuda como puede.
0: Claro. Tatán,
4: he visto por allí que hay unos futbolistas que van a organizar un partido de fútbol para reunir recursos. O sea, el futbolista juega fútbol porque es su manera de ayudar. El cantante canta porque es su manera de ayudar. Entonces, cada quien vuelve a hacer las cosas que puede hacer para recuperar el sentido de su vida.
0: Venimos a hablar sobre estrategias de afrontamiento ya una semana después de el evento que le cambió la vida. Yo creo que a todos nos ha cambiado en algún sentido, a unos un vuelco completo, a otros nos ha hecho pensar bastante, pero a todos nos ha afectado. ¿Cómo lo podemos encontrar en redes sociales, Eduardo, mientras regresamos a hablar sobre esas estrategias?
4: Claro que sí, nuestro canal institucional a Empoder PNL, Empoder con M, y el personal psico-eduardo-hernández en Instagram.
0: Son las 7:19 en tu radio tiempo, todo el tiempo.
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0: Ahí está Karim León con Desde que te tengo. Son las 7 de la mañana, 27 minutos en tu radio tiempo.
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0: Hablamos de estrategias de afrontamiento ante las crisis. Una crisis como la que estamos viviendo en Cali, en el Valle, en Colombia. Unas personas más que otras, pero igual una crisis en nuestra sociedad. Y para ello hablamos con nuestro invitado especial de cada martes, el psicólogo Eduardo Hernández. Tiene más de 30 años de experiencia como psicólogo y además es coach certificado también ya hace un par de décadas. Eduardo, ¿cuál es la reacción más frecuente de la gente después de una eventualidad como esta de la semana pasada?
2: La reacción es... La más frecuente es revivir el evento, repetirlo, recordarlo, escuchar cualquier cosa que se mueve y entonces sentir el estado de alerta por la situación. Eso es lo más frecuente. También alteraciones del sueño, es algo que se presenta mucho.
0: Me incluyo,
2: alteraciones, sí, emocionales en general, personas que se vuelven o en este momento están más sensibles, entonces lloran con facilidad o se irritan con facilidad. O están tristes de manera general. Entonces
0: es como un vacío, ¿no?
2: Sí, también está esa, es la crisis existencial, ¿no?
0: Sí.
2: Hay personas que inclusive llegan a cuestionar su fe, ¿sí? ¿Por qué pasó esto? ¿Por qué Dios permite que estas cosas sucedan? Entonces, y es normal que sientas como en este momento esa situación. También los temas

0: Esto en sí no tiene algo problemático, sino que puedes gastar mucha energía y llevar a que la persona colapse, ¿sí? Porque el estar ocupado en este momento sí ayuda bastante.
1: Bueno, ¿qué estrategias de afrontamiento podríamos recomendar a los oyentes de Radio Tiempo hoy?
0: La primera, la principal, después de recuperar tu calma, que eso hablamos la semana pasada, de respirar y volver a momento presente, porque nosotros sufrimos por lo que pasó y por lo que tememos que va a pasar, entonces el momento presente te ayuda muchísimo a eso, entonces para eso es la respiración lo fundamental, hay técnicas de respiración que ya hemos comentado. Además de eso, lo principal es restablecer rutinas. Volver a hacer cosas que te hagan sentir que la vida tiene como un orden. Porque el terremoto lo que provocó es que te movió la mesa y como que no sabes qué hacer, para dónde pegar. Entonces, restablecer rutinas. Rutinas sencillas en el sueño, en la comida, en hábitos pues familiares, hábitos saludables. Por eso lo que hablábamos hace un momento, si te gusta salir a caminar, sal a caminar sin culpa. O ir a montar bicicleta, hazlo. O recuperar tus rutinas de hacer deporte o de ir inclusive a divertirte. Eso va a ser saludable para tu vida y va a prevenir pues que tengas una afectación mayor.
1: Total.
0: Otro es buscar conectar con personas, buscar el apoyo social y ser parte de redes de apoyo en la medida que te resulte posible. Volver al trabajo, por ejemplo, hace parte de eso, de estar conectado con redes de apoyo, y hace parte de restablecer la rutina. Volver al estudio, a la universidad, o al colegio, o
1: a la iglesia,
0: exactamente, hace parte de estar en esos grupos y de restablecer la comunidad, y ahí vas a hablar y vas a escuchar y eso va a hacer que tu vida se tranquilice. Entonces, eso, evitar juzgar a las personas, porque cada quien está viviendo la historia de la manera que la está viviendo, y hay personas que están muy afectadas, muy dolidas, muy confrontadas, y hay otras personas que pronto
1: están más tranquilas,
0: y eso no es insensibilidad, sino que hay personas que se han recuperado por el motivo que sea, por los recursos que tengan para hacerlo. Establecer hábitos protectores en la salud, en la alimentación, en el sueño. Es muy importante que procuremos restablecer nuestro sueño. Hay prácticas meditativas, el escuchar música, el evitar ver tantas noticias catastróficas, porque eso te va a alterar. Es parte de esos hábitos protectores. Tener prácticas de conexión espiritual o trascendente, ir a la iglesia como tú planteabas, reunirte con los grupos donde tú hagas oración, meditación, ayuda mucho. Ayer tuvimos en Empoder una meditación dirigida para respirar y conectar. Vamos a estarlo haciendo con alguna regularidad, por ahí en nuestras redes nos pueden seguir también. Y cuando ya sientes que no eres capaz de hacer nada de estas cosas, o sea que definitivamente ni siquiera respirarte resulta fácil, es muy importante que busques ayuda profesional.
1: Claro, porque la semana pasada confieso que yo no quería hacer nada, ¿sabes? Nada. Estaba aislado. Vine aquí, trabajé, porque es mi responsabilidad, por supuesto, y mi responsabilidad social, pues ayudar a los oyentes de Radio Tiempo, pero confieso que lo hice con un muy buen esfuerzo, porque de verdad, interiormente, me sentía que no quería hacer absolutamente nada. Me sentía cansado, ido, vacío. Ya ahora con el fin de semana y pasar tiempo en familia, como usted dice, en comunidad, me ayudó a pararme un poquito más. Pero ¿cuánto tiempo debe pasar para uno recuperarse?
0: Usualmente cada persona es diferente, ¿no? Hay personas que se recuperan muy rápido. Esto tiene que ver con la resiliencia, Tatán, lo que habíamos hablado en programas anteriores, que es esa capacidad de volver a nuestro centro después de un evento traumático, de una presión, de una tensión muy, muy alta. Y eso hay que cultivarlo. Por eso la importancia de cultivar nuestra salud mental para estar preparados para estos eventos de alguna manera. Entonces, hay personas que en una semana se recuperan, en 15 días. Lo que técnicamente, esto tiene que ver más con temas de salud mental. Si una persona pasa ya un mes sin que haya logrado restablecer rutinas, está en otro episodio, está en un trastorno de estrés postraumático, y ahí tendría que buscar sí o sí ayuda profesional. Entonces, una semana está bien, 15 días también tus exigencias te lo van a facilitar o te lo van a impedir. Uh-huh. Hay personas que tienen que ir a trabajar, como tú sí. dices, así no quieras, esa exigencia con el tiempo se vuelve protectora.

0: porque te obliga a moverte, te obliga a recuperar como la normalidad de tu vida. Hay personas que de pronto no tienen esa exigencia y entonces les puede resultar más difícil restablecer esos hábitos. Entonces se quedan todo el día en la casa, por ejemplo, viendo noticias o acostadas, pensando, y eso va a ser más, más problemático. Entonces ahí es donde te obligas a salir a caminar, aunque sea, a hacer ejercicio, a hablar con alguien, a ayudar, porque eso va a ser saludable.
1: Finalmente, ¿cómo podemos ser positivos sin ser excesivamente positivos? Me explico. Hay que, en serio, pues, poner la mejor cara, ¿no?, posible, y contagiar esperanza y fe, pero el positivismo extremo también me parece contraproducente.
0: Claro que sí, y no es necesario, Tatán. Pienso que es más útil el ser coherente con lo que estás viviendo, ¿sí? Sí. Si en ese momento la vida te está removiendo, te está confrontando, es momento de vivir esa confrontación, ese dolor, esa tristeza, es el momento, porque eso es lo que pasa contigo. Que sí es importante no quedarte allí demasiado tiempo, porque puedes buscar ayuda y hay gente que te va a ayudar, hay profesionales que te podemos ayudar para salir de eso. Entonces no se trata de ser positivo, decirle a la gente no ha pasado nada, todo está bien, porque no es así. Sin embargo, también es importante entender que esto también va a pasar, así como pasó la pandemia, como han pasado otros terremotos, como han pasado muchas situaciones. Nosotros, Colombia, hemos sido un país, pues, con muchas situaciones críticas que hemos superado, y esa resiliencia nos da esa capacidad de saber que esto también va a pasar y que nos vamos a reponer y que vamos a reconstruir. Para algunas personas eso va a ser imposible, para algunas familias, pero para la mayoría de la sociedad lo vamos a lograr. Entonces, es tener eso como esperanza, pero en este momento no es decir frases de que todo está bien, tranquilo, que no ha pasado nada, porque no es así. Sí ha pasado algo muy grave y es el momento de pronto estar dolidos, afectados, temerosos.
1: Y para cerrar, Eduardo, ya que una oyente aquí nos hace caer en la cuenta de eso, hoy muchos niños regresan a clases, los del calendario B. Algunos vuelven hoy a jardines, a colegios, preescolar, y otros regresan que estaban en calendario A, que ya habían empezado, pero pues la semana pasada no estudiaron, lógicamente, pero hoy regresan como a un sistema híbrido entre presencial y virtual. Esta madre y muchos padres podríamos estar preocupados. ¿Qué les podremos recomendar a ellos hoy que vuelven, que se separan después de ese evento que tuvimos a nuestros niños aquí, en los brazos, como canguros, y hoy tenemos que soltarlos?
0: Sí, es parte de los retos que nos plantea la vida, y que hay cosas que están bajo nuestro control y cosas que están por fuera de nuestro control. Entonces es confiar que las cosas van a estar bien y soltar, porque entiendo el miedo, claro. O sea, el miedo y que vaya a pasar algo. Estadísticamente es poco probable, ¿no?, que vuelva a pasar otro terremoto, por estadística simplemente. Uh-huh. Sin embargo, puede pasar, porque los eventos de la naturaleza, claro, no se sabe, son totalmente impredecibles, y puede pasar eso o puede pasar otra cosa. Ahora, por ejemplo, está lloviendo, y entonces eso también puede desencadenar otro tipo de problemáticas. Sin embargo, el no movernos, el bloquear todo, pues no es lo natural en la vida. O sea, al final vamos a seguir adelante y vamos a tener que fluir con lo que la vida nos va planteando. Entonces, frente a ese temor que normalmente los padres se los transmitimos a nuestros hijos, entonces, para esa madre, para todas las madres y padres que están de pronto sintiendo ese temor de soltar a sus hijos para que vayan al colegio, o irse a trabajar y dejar de pronto al abuelo, a la abuela en la casa, y que vaya a pasar una catástrofe, en esos casos es importante que estas personas de pronto busquen hablar con alguien. Hablar con un profesional en psicología le va a ser de gran utilidad. Hablar con alguien, ir a la iglesia le va a ser de utilidad, porque va a hablar con alguien. Pero finalmente, soltar, porque no podemos frenar la vida. Sí. O sea, no la podemos frenar, la vida va a seguir, y si nosotros nos frenamos, pues vamos a estar desgastándonos y vamos a estar sufriendo finalmente.
1: Claro que sí. Te compartimos estas pautas que te hemos dicho hoy a través del 320-6628-895. Escríbenos, te las compartimos con mucho gusto, y también te vamos a compartir ahí el enlace de las redes sociales de Eduardo, que aparece en Instagram como
0: psico-eduardo-hernández.
1: Perfecto, a seguirlo ya mismo entonces. Eduardo, mil gracias, nos encontramos el próximo martes.
0: Claro que sí, muchas gracias.
1: Porque hablamos de salud mental en tu Radio Tiempo todo el tiempo.
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0: acompañamos día tras día en esta nueva semana que comienza, esperando que todo mejore. Juntos lo lograremos. Es Andrés Cepeda en tu Radio Tiempo todo el tiempo.
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0: Es Axel. Esto es Tu Amor por Siempre en tu Radio Tiempo.
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0: Es Enrique Iglesias, ¿dónde están corazón? Y a las 8:14 seguimos acompañándote en tu Radio Tiempo.
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0: Seguimos en nuestra misión de entablar comunicación con los oyentes de Radio Tiempo, hacer puente para aquellos que ayudan y aquellos que necesitan ayuda. Y por ende, el 320-6628-895, nuestro WhatsApp, se ha convertido en una línea social para que nos cuentes dónde se requiere algún tipo de ayuda, para que verifiques alguna información que te ha llegado o que has visto en redes sociales y quieres saber si es verdad o no. O si ofreces algún tipo de ayuda, también hacerlo saber para que alguien que la necesite y escuche, pues pueda conectar contigo. Te escuchamos en el 320-6628-895. Buenos días.
4: Radio Tiempo, todo el tiempo. Buenos días, buenos días. Hágame un favor, usted puede informar que mucha gente anda desinformada. ¿Qué pico y placa hay para el día de hoy? Seguimos con la restricción de la semana pasada, ya volvimos a la normalidad. Por favor, que informe por el canal, por el radio, por favor, gracias.
0: Vale, pues se decretó que esta semana seguiremos con lo que se ha llamado el pico y placa solidario, una medida que se va a ampliar entonces hasta el sábado 22 de agosto con la misma rotación de la semana pasada, comenzando hoy con la restricción para vehículos particulares con placa par 0, 2, 4, 6 y 8. Hablamos solamente de carros particulares. El servicio público funciona común y corriente, las motocicletas también. Los híbridos y eléctricos también entran en esta restricción y hoy no andan los pares, de 6 de la mañana hasta las 7 de la noche. Mañana serán los que no andan los impares y así va rotando sucesivamente hasta el sábado. Par, impar, par, impar. Hay excepciones, por supuesto, y te las puedo compartir a través del 320-6628-895. Son las 8:16, te acompañamos en tu Radio Tiempo todo el tiempo.
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0: Jesse y Joy, esto es Ecos de Amor, son las 8 de la mañana, 25 minutos, comienza una nueva semana. Hoy es martes 18 de agosto y aquí seguimos a tu lado, seguimos juntos. Es momento de ser solidarios, de ayudarnos entre sí y salir juntos adelante como sociedad, como caleños. Así como lo hemos hecho ya varias veces, que hemos tenido adversidades, hemos podido salir adelante y esta no puede ser la excepción. La Secretaría de Vivienda hoy está recorriendo casa por casa los siguientes barrios para la caracterización de familias afectadas por el sismo. Hoy martes están en Capri, Chiminangos, Meléndez, La Flora, Prados del Norte, Vipasa, Pampalinda, Cañaveralejo, Refugio, Tequendama, Alto Jordán y Limonar. La caracterización, dice la Secretaría de Vivienda, la realizan directamente funcionarios y equipos técnicos autorizados por la Alcaldía de Santiago de Cali y piden que se comparta esta información con vecinos o familiares de estos sectores mencionados que aún no hayan sido censados. También hay un enlace donde aquellos que todavía no han reportado su vivienda o edificación como afectada por el sismo puedan reportarla para que sea programada la visita. Tanto estos sectores como el enlace te lo puedo compartir ya mismo si me escribes en el 320-6628-895. Hoy, más que nunca, estamos junto a ti todo el tiempo en tu Radio Tiempo.
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0: Música de Felipe Peláez. Es tan natural. Y son las 8:40 en tu radio tiempo.
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0: Algunas entidades han regresado a la normalidad en su atención. Hoy martes 18 de agosto, caso de la Gobernación del Valle, que hoy retoma atención al público en el Palacio de San Francisco. Este retorno se da luego de una evaluación técnica realizada a la edificación tras el terremoto del pasado 10 de agosto y con el propósito de garantizar condiciones de seguridad para los servicios, para los servidores públicos y los usuarios. Así que, total tranquilidad, la edificación no sufrió daños estructurales y los servidores públicos, con el compromiso con el Valle, están ya de manera presencial en las instalaciones de San Francisco. Los ciudadanos que realizan sus trámites y requieren de los servicios de la administración departamental pueden acudir en los horarios oficiales, de lunes a jueves, de 7:30 de la mañana a 2:30, y de 1:30 de la tarde a 5:30, los viernes de 7:30 a.m. a 12:30 y de 1:30 a 4:30. Información que te compartimos esta mañana en tu radio tiempo, todo el tiempo.

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0: Y con Fonseca seguimos acompañándote hoy martes. Esto es Enrédame. Inicia tu semana escuchando Radio Tiempo.
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0: Te escuchamos, te leemos en el 320-6628-895. Estamos para ayudarte hoy y todo el tiempo en tu Radio Tiempo.
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0: Es Alex Ubago quien se presentaría en Cali este viernes, pero debido a la situación que enfrentamos como ciudad por estos momentos, ha sido aplazado el concierto. Esto es Sin Miedo a Nada y son las 9:13 en tu radio. 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
0: Ahora más que nunca estamos juntos, todo el tiempo junto a ti, acompañándote, escuchándote, leyéndote, queriendo saber cómo ayudas tú. Sí, si tienes alguna ayuda que ofrecer, puedes escribirnos al 320-6628-895 para difundir esa información. Si necesitas ayuda, también es posible que nos escribas al WhatsApp de Radio Tiempo para poder también difundirla y que alguien te pueda ayudar o pueda ayudarle a tu comunidad. Por otra parte, la alcaldía de Cali requiere mantener reserva de mercados para garantizar la atención humanitaria durante los próximos 3 meses. La atención humanitaria podría extenderse durante aproximadamente 3 meses, por lo que se requiere mantener un stock permanente de mercados. Según las orientaciones de la Cruz Roja, los kits de alimentación y aseo deben contener elementos básicos para atender las necesidades de las familias afectadas, y las donaciones recibidas en el punto de acopio donde se iba a realizar el petróleo en el Coliseo del Pueblo cuentan con trazabilidad y son despachadas de acuerdo con las necesidades identificadas en los territorios. ¿Qué deben contener entonces estos kits? Porque la semana pasada pues nos volcamos a ayudar bastante, pero esto ha venido disminuyendo y lamentablemente seguro seguirá disminuyendo, y la idea no es esa. La idea es lograr tener ayuda para los próximos meses para las familias que lo van a necesitar. ¿Qué deben contener estos kits? Alimentos no perecederos, ya sabemos, arroz, harina, panela, pasta, aceite, café, frijoles, lentejas, atún, enlatado, sal, azúcar. Y el de aseo debe incluir papel higiénico, toallas higiénicas, pañitos húmedos, cepillos de dientes, crema dentales, jabones de baño, champús, tapabocas, desodorantes y, si es posible, también, ¿por qué no?, bloqueador solar y cuchillas de afeitar. El centro de acopio de la ciudad de La Petronio Álvarez. Ahí puedes llevar la tuya, es el principal centro de acopio de nuestra ciudad y esperamos que la colaboración continúe y el voluntariado también. Son las 9:16 en tu Radio Tiempo, todo el tiempo.
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0: Es Chayanne, lo recordamos con Y tú te vas. Son las 9:30 en tu radio tiempo.
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0: Desde el Centro de Bienestar Animal de Cali también están haciendo un llamado para continuar donando alimento para perros y gatos, como también medicamentos y otros elementos para los animalitos que han sido rescatados de entre los escombros, que están perdidos, además, y han llegado o han sido llevados al Centro de Bienestar Animal. De hecho, también han publicado fotografías y videos de los animalitos que han llegado en medio de la catástrofe y que se supone que deben tener dueños, pero pues no han podido reencontrarse con ellos, ¿sí? Por lo tanto, si tú tienes mascota perdida, es posible que esté en el Centro de Bienestar Animal. Puedo enviarte las fotografías y los videos para que mires a ver si ahí está. Ojalá, para que te reencuentres con tu mascota.

0: Martes en tu Radio Tiempo, todo el tiempo.
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0: y Cali se levantará. La vamos a levantar nosotros, unidos, solidarios, con empatía, pensando en los demás, en aquellos que fueron más afectados que nosotros, porque en cierta medida somos bendecidos aquellos que no perdimos a nadie, no perdimos nada, quizás perdimos la tranquilidad, sí, la paz, pero nos impulsa esto a seguir ayudando. Y hay que ir poco a poco volviendo a la normalidad, ¿no? Hay que salir de esta situación. Y como hablamos más temprano con el psicólogo Eduardo Hernández, la rutina regresará. Difícil, pero así será. Por ejemplo, los Cali han reanudado su atención, algunos, porque de manera gradual ya algunos Cali están brindando orientación y atención a la ciudadanía con sus servicios cotidianos. Por ejemplo, el Cali 1, el Cali 3, el Cali 4, el 5, el 6, el 7, 8, 11, 12, 18 y 20. Estos son los Cali que ya están habilitados de nuevo y pues la alcaldía agradece la paciencia y comprensión mientras avanzan en la reapertura de más oficinas gubernamentales. Son las 9:41 minutos. Recuerda que nuestro WhatsApp, el 320-6628-895, está a tu disposición. Te escuchamos desde el primer minuto después de la tragedia para saber qué necesitas o también cómo puedes ayudar. Porque juntos ayudamos y juntos podemos salir de esta situación. Y en tu Radio Tiempo lo entendemos y por eso estamos junto a ti todo el tiempo.
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0: El tiempo se va.
1: Antes que el tiempo se vaya, música de Fonseca y Juanes en este inicio de semana con tu Radio Tiempo todo el tiempo.
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1: 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Una mañana que espero sea así cuando mires al cielo, llena de esperanza, llena de optimismo, de resiliencia, porque muchas veces los momentos difíciles también sacan esa valentía que tenemos dentro y que no sabemos nos pertenece, pero que solamente momentos como el que vivimos hace muy poco en la ciudad nos invita realmente a salir de esa zona en la que muchas veces habitamos con comodidad. Lo importante es que Dios nos acompañe, está contigo en este momento y con nosotros en la prueba y también en la bendición para todas las familias y los oyentes de Radio Tiempo todo el tiempo que hoy nos escuchan y que están conectados con nosotros todo el tiempo, claramente con mucha información al regreso, acompañándoles mientras seguramente muchos van regresando nuevamente a la normalidad en sus oficinas y mientras tanto también con las canciones que nos enamoran todo el tiempo en Radio Tiempo. Nuestro WhatsApp 320-6628-895 para hablar obviamente más adelante del pico y placa que además ya rige nuevamente la segunda semana de forma solidaria en la ciudad, igualmente las donaciones, centros de acopio, albergues en la ciudad y mucho más información que además compartiremos junto a ustedes y que nos hacen llegar también a través del WhatsApp 320-6628-895. Somos un canal de difusión y en este momento mucho más solidarios que nunca, mucho más empáticos, porque tal vez tú hoy en tu vida no cambió mucho, pero no podemos ser ajenos a la realidad de muchas familias que lo perdieron todo. Y a esas familias hoy les acompañamos también desde la cabina de Radio Tiempo. Yo soy David Silva, hasta las 12 en punto estamos juntos. Nuestro WhatsApp activo, 320-6628-895. Radio Tiempo, hoy más que nunca, está contigo todo el tiempo.
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Vuelve que contigo la vida se me va. Música de Ricky Martin en esta mañana de martes en tu radio. 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Pico y placa habilitado para las placas pares el día de hoy hasta las 7 en punto de la noche. No pueden transitar las placas terminadas en 0, 2, 4, 6 y 8. Seguramente por todo lo que ha pasado desde la semana anterior, tal vez muchos amanecieron al día de ayer pensando, hoy es lunes festivo, lunes de trabajo, lunes normal, arrancamos una semana hoy y como sea la arrancamos siempre con la bendición de nuestro Dios por delante, batalla por nosotros y nunca nos abandona, nos sostiene. Por eso mi consejo hoy más que nunca es que esa paz que está por encima de todo entendimiento la recibas, porque aunque los problemas no desaparecen de la noche a la mañana, tienes la tranquilidad de saber resolverlos, porque tú, si bien hoy no puedes controlar, no podemos controlar lo que pasa en nuestro entorno, sí podemos decidir en quién ponemos nuestra confianza, en Dios. Por ejemplo, poner la confianza en Dios, no tener preocupaciones, no tener angustias, toda esa carga poner en manos de Él, que Él le dará descanso. 10:38 minutos, yo soy David Silva y estoy contigo en esta mañana de martes, acompañándote hoy más que nunca. 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Y con música de Pablo Alborán, la canción es Pasos de Cero. Nuestro WhatsApp 320-6628-895. 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

0: Reik, esta canción es Ciego. Llegamos a las 11:15 minutos en esta mañana con tu Radio Tiempo.
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0: Por supuesto, listos para continuar una hora de música, para cantar y disfrutar la música más adelante de Alejandro Sanz, Ale Sinte, que viene en camino, Franco De Vita también, La Oreja de Van Gogh. Más adelante, recomendaciones para seguir atentos dentro de la emergencia que estamos viviendo y, por supuesto, toda la información que sea necesaria poder compartir a todos los oyentes de Radio Tiempo 89.5 todo el tiempo. Gracias por escucharnos a través de radiotiempo.co y en la app de Radio Tiempo. Donde quiera que vayas, quiero que sepas que ahí estamos contigo, hoy más que nunca, todo el tiempo. Espero que Dios esté contigo en esa prueba tan difícil, pero que además de esta prueba que estamos atravesando, saldremos más fuertes, seremos resilientes, valientes, seremos una ciudad pujante, mucho más fortalecida de lo que ya somos. 11:16, con la bendición de nuestro Dios y la música de Radio Tiempo, continuamos en esta mañana todo el tiempo.
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0: Con canciones de Carin León, Desde que te tengo, hoy es martes, con tu Radio Tiempo.

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0: Alejandro Sanz con el vino de tu boca en tu Radio Tiempo 89.5 todo el tiempo. Llegamos a las 11:43, donde quiera que te encuentres, sabes que estamos listos para acompañarte siempre todo el tiempo. Hasta la fecha han sido rescatadas 88 personas con vida y hay hasta ahora 4 puntos donde permanecen los equipos de socorro y las labores avanzan ahora bajo protocolo de recuperación de los cuerpos con acompañamiento de equipos especializados. Si bien en las últimas horas ha llovido en la ciudad, el alcalde de Cali, y según los reportes entregados por los equipos técnicos en territorio, hay 24 edificaciones colapsadas y 127 con colapso parcial. Las afectaciones claramente no se limitan solamente a viviendas, hoteles u otras edificaciones, sino también se han identificado daños en edificaciones e infraestructura de uso público como estaciones de bomberos, hospitales y colegios. El alcalde Alejandro Eder ha explicado que la fase de estabilización de la emergencia podría extenderse durante lo que resta de este 2026 y parte del próximo año. La recuperación de Cali tiene un costo estimado de 10 billones de pesos. La alcaldía está lista para poner el primer billón, pero dice Alejandro Eder que esto podría tomar unos 3 años en que la ciudad se reconstruya por completo. Sin embargo, pues esta fase de recuperación y de búsqueda pues está llegando casi a la parte final, por lo que solamente en 4 puntos específicos se está llevando labor de socorro para rescatar los cuerpos de personas que todavía no han sido rescatadas. Llegamos a las 11:44 minutos mañana de este martes, una nueva semana para acompañarte todo el tiempo, donde quiera que te encuentres. Hoy más que nunca tu Radio Tiempo está contigo todo el tiempo. 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Con música de Alex Huagua, Gritos de Esperanza. Soy David Silva. 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En la app de Radio Tiempo puedes llevarnos donde quiera que estés, donde quiera que vayas. La música de Radio Tiempo, todo el tiempo.
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2: 11:57, a las 11:57 y todo el tiempo. 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

0: Igual que ayer con los enanitos verdes, 12:22 minutos en tu radio tiempo 89.5 todo el tiempo.
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0: 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Una hora de música más adelante con Alejandro Sanz, con Manuel Medrano, Mana en Camino y tantas canciones más para acompañar ese inicio de semana, que espero sea un excelente día para ti, que sea un día en que pongamos la confianza en Dios, en que hoy tengamos tranquilidad, porque con el agua calmada y con esa paz en tu corazón y la paz que está por encima de todo entendimiento, podrá resolver tantas cosas que finalmente en esa angustia, en esa desesperación, al final caemos en tomar decisiones equivocadas. Desde la tranquilidad, seguramente para tu vida vendrán cosas mejores y vendrán siempre planes de bien, como lo dice Dios en su palabra. 12:23, más adelante, por supuesto, más recomendaciones e información que llega justamente de la mano de la alcaldía de Santiago de Cali, en los puntos donde todavía se llevan los organismos de socorro el protagonismo de seguir hoy removiendo escombros y también rescatando personas que todavía se encuentran desaparecidas, y además en el plan de reconstrucción para nuestra ciudad. Más adelante les cuento además un punto de albergue en la ciudad donde también reciben donaciones y donde también hoy, si conoces a una persona o a muchas personas que además no tienen dónde pasar la noche, esta noche de martes te tengo un sitio que además abierta las puertas para que puedan llegar allí y puedan alojarse justamente mientras pasa toda esta emergencia. Llegamos a las 12:23 minutos. Lo lindo es que al final Cali ha demostrado ser solidaria, empática y una ciudad resiliente, valiente ante las circunstancias difíciles que atravesamos desde la semana pasada. 12:24 minutos. Yo soy David Silva. Te acompaño hasta las 12 en punto en tu Radio Tiempo, todo el tiempo.
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0: Afuera del Planeta con Manuel Medrano. Llegamos a las 12:47 minutos en tu Radio Tiempo 89.5 todo el tiempo.
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0: Hoy pico y placa para las placas terminadas en número par 0, 2, 4, 6 y 8 hasta las 7 de la noche. Aquí llega Alejandro Sanz con No es lo mismo. 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
1: 12:57, a las 12:57 y todo el tiempo.
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0: Hasta el techo con Shock Keep Down. Llegamos a las 1:11 minutos en tu radio tiempo 89.5.
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0: 1:11 minutos en tu radio tiempo 89.5 todo el tiempo. Bueno que estemos juntos y que además podemos cantar hoy en este mediodía mientras algunos se encuentran en casita, otros trabajando y unos más realmente hoy movilizándose en la ciudad con la solidaridad que nos caracteriza. Donde quiera que se encuentren, Radio Tiempo es tu mejor compañía todo el tiempo. Hoy más que nunca estamos contigo todo el tiempo. Con Marc Anthony, más adelante con Diego Torres también, música de Ricardo Arjona y muchas más canciones que acompañan tu mediodía de este martes. Radio Tiempo es la emisora que en Cali te escucha, te enamora y hoy más que nunca está contigo todo el tiempo.

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Los RBD con este corazón llegamos a la 1:31 minutos en tu Radio Tiempo 89.5. Todo el tiempo, donde estés a esta hora, sabemos que estás disfrutando de nuestra música todo el tiempo. Para los que hoy, por ejemplo, conocen a alguien que tal vez en medio de la intemperie, cada vez son más edificaciones que, como lo ha dicho el alcalde de Santiago de Cali, Alejandro Eder, pueden ser parte de una decisión de demolición porque originan un riesgo para la comodidad. Son más familias las que hoy en ese momento se preguntan dónde van a pasar la noche. Hay un albergue en la iglesia Avivamiento Cali, bajando el puente de la Quinta. Cuando usted coge la avenida Roosevelt, ahí usted al lado izquierdo, bajando el puente de la Quinta con la avenida Roosevelt, allí usted va a encontrar, frente a la biblioteca departamental, Avivamiento Cali, una iglesia abierta. Seas o no seas parte de la iglesia, para que puedas pasar la noche, si en este momento conoces a alguien que no tiene un lugar donde pasarla, donde llegar, un refugio seguro, ahí es uno de esos refugios donde llegan muchas donaciones. Además, que de allí realmente salen donaciones para muchos municipios también olvidados en el norte del departamento del Valle del Cauca, que también han sido afectados, y lo más importante, estamos listos para poder ayudar. Albergue, si hoy conoces a alguien que realmente no tiene dónde resguardarse, un lugar seguro, ahí puede llegar, en la avenida Roosevelt con 24, Avivamiento Cali, ahí está la iglesia. Y por supuesto, listos para seguir donando, para seguir ayudando a muchas más personas que lo necesitan. Estamos listos para acompañarte donde quiera que vayas, donde quiera que estés, todo el tiempo con tu Radio Tiempo.

0: con música de Morat y Silvestre Dangond. Esta canción es Lo Poco Que Yo Quiero. Una 41 minutos en tu radio tiempo 89.5 todo el tiempo. En este momento, por ejemplo, están recorriendo a Cali casa por casa justamente para caracterizar en las familias afectadas por el sismo las viviendas que han presentado realmente algún tipo de riesgo. Y obviamente la caracterización se realiza directamente por funcionarios y equipos técnicos autorizados de la alcaldía. Hoy, por ejemplo, hoy martes 18 de agosto, los sectores programados para poder realizar esas visitas y esa atención, esa caracterización de familias afectadas por el sismo, va a recorrer sectores importantes en la ciudad. Tenga presente esto porque seguramente usted se va a poder encontrar a funcionarios de la alcaldía realizando esta caracterización de las víctimas, de las familias afectadas por el sismo. Hoy estarán en los sectores de Capri, Chiminancos, Meléndez, La Flora, Prados del Norte, Vipasa, Pampalinda, Cañaveralejo, Refugio, Tequendama, Alto Jordán y Limonar. Son los sectores en los que se van a empezar a recorrer casa por casa los sectores afectados y las familias afectadas por el sismo y la caracterización, obviamente, a hacer realmente, ¿no? De parte de la alcaldía de Cali, los funcionarios directamente para realizar ese censo y obviamente la caracterización de los sectores afectados. Repito, hoy estarán en los sectores programados que son hoy martes los siguientes: Capri, Chiminangos, Meléndez, La Flora, Prados del Norte, Vipasa, Pampalinda, Cañaveralejo, Refugio, Tequendama, Alto Jordán y Limonar. Una 43 minutos en tu radio tiempo 89.5 todo el tiempo. Yo soy David Silva. No olvides que a las 5 en punto nos encontramos nuevamente aquí en nuestro espacio Siempre a Retornar a Casa, disfrutando justamente de nuestra música favorita y por supuesto de acompañarte hoy más que nunca todo el tiempo.
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1: 1:57, a la 1:57 y todo el tiempo.
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0: Así se llama esta canción de Carin León, Desde que te tengo, y son las 2 de la tarde, 10 minutos en tu radio tiempo.
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0: 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Comienza una nueva semana. Continúan los esfuerzos por buscar milagros en las ruinas y empezar ya la reconstrucción de los sectores de nuestra ciudad gravemente afectados por el sismo de hace ya 8 días. El lunes pasado en la mañana la vida nos cambió a todos, a algunos de manera radical, y ahora están necesitando de nuestro apoyo. Pero a todos nos cambió planes, nos cambió mentalidad, nos hizo reflexionar. Y esperamos que esas reflexiones queden en el tiempo. La humanidad es muy dada a olvidar todo este tipo de reflexiones, pero esperemos que en nuestro ejemplo esas reflexiones queden para siempre. Y aquí en tu Radio Tiempo, desde el primer minuto, estamos dispuestos a escucharte. Tenemos el 320-6628-895 totalmente disponible para ti, para que nos cuentes qué información te llega, si quieres saber si es verdad o no, qué ayudas se necesitan y dónde, qué ayudas ofreces tú y quisieras contactar a alguien que pueda necesitarla. Y mucho más a través de nuestro WhatsApp, donde nosotros también te vamos a estar compartiendo información. Por ejemplo, el pico y placa solidario que está vigente, ¿no? Hoy martes, las placas que tienen restricción de vehículos particulares, carros particulares en Cali, son los terminados en par, 0, 2, 4, 6 y 8. Y esta medida de pico y placa solidario irá hasta el sábado, en rotación así, par, mañana impar, pasado mañana par, y así sucesivamente hasta el sábado 22 de agosto, con una restricción entre las 6 de la mañana y las 7 de la noche, con sus respectivas excepciones que te puedo compartir para ver si tú estás ahí, y te las envío al 320-6628-895. Así que la tarde de martes está para que juntos nos informemos, nos acompañemos y estemos más juntos que siempre. Juntos, escuchando Radio Tiempo todo el tiempo.
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0: Fonseca con Arroyito. La música nos sirve para desestresarnos, para tranquilizarnos. No para desconectarnos de la realidad, pero sí para por lo menos hacer una pausa, escuchar una canción que te guste, cantarla, y verás que hasta terapéutico es, ¿no? Porque en momentos así llenos de estrés, de ansiedad, de miedo, de preocupación, angustia, tristeza, una canción puede, la verdad, bajarle un poquito el nivel a ese cortisol que está produciendo tu cerebro y aumentar un poquito la dopamina. Dar un abrazo también a esas personas que amas y que gracias a Dios somos bendecidos que aún las tenemos, los que tenemos aún a nuestras personas especiales a nuestro alrededor, abrazarlas fuertemente. Son las 2:25 en tu Radio Tiempo. Tengo información que viene desde los dos centros de acopio, diría yo los más grandes, ¿no? Como los principales de nuestro departamento. Y es el de la Alcaldía de Santiago de Cali, que queda en la Ciudadela Petronio, ahí en la unidad Alberto Galindo, por el Coliseo del Pueblo, por atrás. Me escriben que están necesitando, porque esos despachan, espero, camionados constantes, pero que lo que menos lleva a la gente, o que ya de pronto está empezando a escasear para poner ahí en los mercados que se están armando, es sal, café, panela, granos, leche en polvo, cuchillas de afeitar, desodorante, bloqueadores solares, cepillos de dientes, cremas dentales, jabón de baño, cinta adhesiva gruesa, sunchos para cerrar bolsas, avena, bolsas o costales para empacar mercados, colchones, sábanas, picas, palas, guantes, carpas e impermeables, porque ha llovido por estos días. Ya salió el sol, gracias a Dios, pero la verdad parece ser que lloverá más tarde, ojalá que no. Eso es lo que están buscando en el centro de acopio de la alcaldía, ahí en la Ciudadela Petronio. Y en el de la Gobernación del Valle, que queda en la antigua licorera, ahí al frente del cementerio central, sobre todo la carrera primera, lo que están buscando es manos, voluntarios, para los que me escriben, venga, ¿dónde era? ¿Qué puedo ir yo a ayudar? Que tengo tiempo hoy, o mañana, o más tarde, y me gustaría ir a poner mis manos también al servicio. Pues mire, no es sino que se acerque a la antigua licorera del Valle y se sume para juntos entonces reconstruir este Valle del Cauca y también Santiago de Cali, que se ha visto afectada gravemente por lo que sucedió hace 8 días. Son las 2:27 minutos. Información que te compartimos hoy martes en tu Radio Tiempo, todo el tiempo.
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0: Claro que queremos que se pueda. Y vamos a hacer que se pueda. Juntos podremos alcanzar esta meta que hoy nos une a todos como ciudad, como región, como país, como humanidad. La de la solidaridad, la empatía, la unión y la colaboración también. Y estamos para ello en tu Radio Tiempo. Desde el primer instante, desde el pasado lunes, hemos destinado todos nuestros esfuerzos de comunicación para justamente poder informarte bien, calmarte cuando hay que calmar, acompañar cuando hay que acompañar, recibir información de tu parte también es muy valioso, por eso está el WhatsApp de Radio Tiempo ahí. Si lanzas un SOS, intentar ayudar desde lo que podamos hacer. Y si eres tú quien ayuda y tienes la posibilidad de contarnos también, bienvenido sea el mensaje. Poco a poco irá todo retornando a la normalidad, claro está. Para algunos esa normalidad todavía se ve un poco lejos, ¿no? Para otros ya ha comenzado, quizás hoy, con rutina, ¿no? Con trabajo, con colegio, con gimnasio. Y está bien, porque si nos quedamos encerrados, pensando una y otra vez en lo que pasó, en lo que pueda pasar, pues será difícil superar la crisis, ¿no? De hecho, ya en la Gobernación del Valle están atendiendo, ¿no? Ya puedes ir a hacer tus trámites en Gobernación del Valle, el edificio ha sido ya analizado, está en condiciones en las que se puede trabajar, seguro para los funcionarios y también para los que vayan. Así que trámites de gobernación allá en San Francisco, listo. Y algunos Cali ya están abriendo puertas en la ciudad. Hasta ahora, los Cali que reanudan su atención son el Cali 1, 5, 8, 18, 3, 6, 11, 20, 4, 7 y el Cali 12. Ya están atendiendo también con normalidad por si tienes algún trámite que tenga que ver con estos centros de atención local inmediata en nuestra ciudad. Son las 2:41 minutos, aquí estamos junto a ti, hoy más que nunca en tu Radio Tiempo, todo el tiempo.
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2: Son las 2:59 en la tarde y todo el tiempo.
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0: Demasiado sentimiento el de esta canción de Santiago Cruz, dedicada a su padre, fallecido hace más de 20 años, antes que la carrera de Santiago Cruz despegara, antes de volverse una estrella. Y mucha de la nostalgia de Santiago Cruz es precisamente que su padre no lo vio triunfar. Son las 3:13 en tu radio tiempo.
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0: Así es, estamos para acompañarte todo el tiempo, más juntos que nunca, unidos vamos a superar poco a poco esta situación que estamos enfrentando todos, algunos con más afectaciones que otros, pero en general la sociedad entera pues está sintiendo lo que es una crisis de esta índole y seguramente quedaremos preparados, Dios no lo quiera, para otra, pero con muchísimas enseñanzas alrededor. Hay que prepararse. De hecho, tengo buenas noticias que llegan de la Cruz Roja, porque ellos están dando un curso virtual asincrónico, es decir, un curso que tú puedes hacer en cualquier momento, no tiene un horario, simplemente te metes a una plataforma y puedes hacer el curso cuando puedas. ¿Para qué? Para aprender a identificar riesgos en el hogar, organizar tu kit de supervivencia, responder con calma ante un sismo, por ejemplo, y este curso, mediante cápsulas breves, avanza a tu propio ritmo para que protejamos lo más valioso. Está buenísimo. Te puedo enviar el enlace, uno se registra y luego por correo electrónico le están enviando a uno el instructivo para poder realizar el curso. Es virtual, es gratis y asincrónico, lo que quiere decir que tú aprendes a tu propio ritmo desde cualquier lugar y en el momento que prefieras, que yo creo que debería ser ya. Así que pídeme ya el link para que te registres y te envíen entonces la información desde la Cruz Roja, que nos da este curso gratuito muy valioso en estos momentos. 320-6628-895, te lo comparto con mucho gusto para que también lo difundas y no olvides decir que lo escuchaste en tu radio tiempo todo el tiempo.
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0: El dúo Lu, por besarte en tu Radio Tiempo. Ya son las 3 de la tarde, 28 minutos en tu Radio Tiempo.
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0: El 320-6628-895 está ahí, disponible para ti. La tendencia en redes sociales ha bajado, ¿no? En el tema de lo que estamos viviendo, lo que no quiere decir que la emergencia haya cesado del todo, ni que los damnificados ya de un día para otro no van a necesitar las ayudas de todos nosotros. Por lo tanto, mientras la tendencia y la viralidad se va esfumando en el horizonte del algoritmo de las redes, nosotros tenemos que ser conscientes de que esto es una ayuda que no es momentánea, sino constante. Por eso en tu Radio Tiempo está el WhatsApp, el 320-6628-895, para que nos cuentes dónde se necesita, qué tienes para ayudar. Aquí en Radio Tiempo también estamos recibiendo ayudas, si no puedes ir hasta los centros de acopio principales. Aquí puedes traer alimentos no perecederos, kit de aseo, etcétera, a la calle Quinta con carrera 86A. Y ahora hablábamos del curso de la Cruz Roja, que está muy bueno, ¿no? Porque es para prepararnos para una futura eventualidad que ojalá nunca pase. Que estudiemos ese curso, pero que nunca nos toque aplicarlo. Y hablando de cursos, los bomberos de Cali me acaban de confirmar que hay una información falsa por ahí en las redes, porque dice esta información falsa, están circulando publicaciones sobre supuestos cursos usando de manera indebida el nombre de los bomberos y de la Escuela Interamericana de Bomberos. Estas convocatorias no son oficiales y toda la información legítima sobre cursos y capacitaciones serán publicadas únicamente a través de los canales oficiales de los Bomberos Cali, que por ejemplo en Instagram aparecen como Bomberos Cali 119, para que los sigas, que también tienen información vital e importante en esta situación que estamos atravesando como sociedad. Son las 3:30 minutos en tu Radio Tiempo, todo el tiempo.

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0: Lucas Arnau. Esto se llama De la Mano. Ahora más que nunca queremos agarrar la mano de esa persona y soltarla nunca. Son las 3:42 en tu radio tiempo.
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0: Un recorderis para aquellos que no han hecho el reporte, si tuvieron afectaciones sus viviendas por el sismo del pasado lunes 10 de agosto. Primero, desde la Secretaría de Vivienda dicen que si ya hiciste tu reporte por el WhatsApp, por el número que te dábamos la semana pasada, que es el 310-229-9708, no tienes que volverlo a hacer, porque los reportes recibidos por la central de monitoreo ya están registrados y mapeados. Sin embargo, si no has hecho el reporte, ya por ese WhatsApp no se hace, sino por una plataforma ya nueva y más robusta que ha lanzado la Secretaría de Vivienda, donde las personas registran su reporte, ahí registran sus datos, ubicación, descripción de las afectaciones y tres fotografías, y ya entonces estos nuevos reportes ingresan a esa base de datos, porque todo el día y todos estos días va a estar la Secretaría de Vivienda y la Alcaldía recorriendo barrios de Cali, ya con esta caracterización, yendo directamente al barrio, porque la inspección es personal, ¿no? Es en persona por los funcionarios de la Alcaldía para empezar a hacer el censo de los damnificados. Así que si quieres esta info para ti o para compartirla, pídela en el 320-6628-895.
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2: 3:57 en las tardes y todo el tiempo.
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0: sea poco. Jamás será poco lo que se dé de corazón. Así tal cual, como las donaciones, las ayudas, lo que se hace con devoción, con voluntad, con ganas de aportar, de ayudar, nunca será poco. Vos veis, y aunque sea poco, es su canción, la cantas en tu radiotiempo.
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0: Todo el tiempo, junto a ti. Aquí estamos para conversar, para compartir información, no solo la que nosotros te damos a ti y te enviamos al WhatsApp de Radio Tiempo, sino también la que tú nos quieras compartir. Claro que estás bienvenida, porque es la idea es esa, poner el WhatsApp de Radio Tiempo como una línea social, como una línea abierta al público para que podamos ser puente entre quien necesita y quien está dando también. Y cuando es de información, pues también cuando circula una que otra por ahí de pronto falsa o desactualizada o cuestionable, pues también nos encanta recibir tu información y decirte esto aquí le falta un pedazo, o eso no es verdad, o eso es cierto y lo puedes compartir. Son las 4:12 minutos. Ya en Cali la semana pasada había dicho que hay una manera de suspender los servicios públicos en los predios afectados por el sismo. Si tu predio resultó afectado por el sismo y necesitas solicitar la suspensión de los servicios públicos, ahí hay un enlace que te puedo compartir para que solicites ya mismo que corten los servicios, porque lógicamente pues se sigue facturando, ¿no? Lo que es el básico, ¿no? El cargo básico y esto, pues entonces la idea es cancelar los servicios. Pero eso lo dijo en Cali la semana pasada. Ahora se une Gases de Occidente, la empresa de gas, quien hace pocos minutos nos envió información al respecto. Porque si tu vivienda sufrió daños, está en riesgo de colapso o fue evacuada, tú puedes solicitar la suspensión voluntaria del servicio de gas natural. Este trámite ayuda a proteger la integridad de tu familia, tus vecinos y, obvio, la infraestructura de tu hogar. ¿Cómo la haces, la solicitud? Hay que llamar al 602-418-7333 o a través de WhatsApp 315-665-8536 y tener a la mano el número de tu contrato para agilizar la atención. Info que te comparto, claro que sí, con mucho gusto. 320-6628-895.
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0: Ricardo Arjona con El Amor, y ya son las 4:27 en tu Radio Tiempo 89.5, más que nunca acompañándote
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0: Desde Protección Animal y el Centro de Bienestar Animal también se pronuncian para seguir solicitando ayudas para los animalitos que han resultado perdidos, sí, rescatados en medio de esta tragedia que vivimos en nuestra ciudad. Necesitan donaciones, atención lo que está pidiendo Protección Animal: concentradores de oxígeno, lipofundín, atriles, sonda Foley, llave de tres vías, sonda nasogástrica número 6, sonda urinaria número 6, guacales grandes, secadores de pelo para calentar a los pacientes, o sea, a los animalitos, mantas térmicas y pinzas de hemostasia. Si tú tienes esto, o quieres donarlo, o conoces quién tiene, lo pueden llevar a la carrera 56, número 7 Oeste 315, Centro de Bienestar Animal de Cali, ahí en la Guadalupe, después de la calle Primera, la Circunvalar, subiendo como quien va para el cementerio, ahí encuentras grandote el Centro de Bienestar Animal, donde además también hay mascotas que están buscando su hogar, porque resultaron perdidos después del sismo, y por lo tanto puedes ir a buscarlo si tu mascota está perdida allá, a ver si de pronto ahí está. Y también hay mascoticas que están buscando ser adoptados. También la invitación a que te acerques y puedas darle un nuevo hogar a estos lindos amigos. Son las 4:28 minutos en tu Radio Tiempo, todo el tiempo.
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0: Ella es Cani García. Esta canción se llama Soy yo. Y es una de esas que te encanta cantar y escuchar en tu Radio Tiempo, la emisora que te acompaña
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0: Son las 4:40 minutos. Ya casi termina la tarde de este martes 18 de agosto y el tiempo va volando, ¿no? Como también esperamos que las ganas de ayudar continúen así, volando de un lado para otro, mientras podemos volvernos a levantar. Sobre todo los

0: que no caímos tanto, podamos darle una mano a aquellos que más lo necesitan, incluyendo los restaurantes que iban a estar en el Petronio, ¿no? Que ya estaba todo listo, porque de hecho el Petronio arrancó el 9 de agosto con el desfile de colonias y el día siguiente, el 10, lunes, se abría ya entonces el Petronio, ya estaban todos los restaurantes, todo estaba listo. Y mira cómo nos cambia todo, ¿no? Igual que la Feria de Palmira, las fiestas en Cali, Maldarién, en Sevilla, mejor dicho, todo cambió. Pero entonces el Petronio, en asociación con la, valga la redundancia, Asociación Gastronómica de Colombia, van a tener a los restaurantes del Petronio en diferentes restaurantes de la ciudad, ¿sí? Podrás conocer todos los restaurantes donde vas a poder encontrar el sabor típico del Petronio después de 30 años que era esta edición del Petronio. ¡Ay! Un montón, más de 50 restaurantes, quienes también, me imagino que tendrán que empezar una reactivación, sus empleados, algunos habrán estado afectados, la semana pasada por toques de queda no abrieron, además se la han pasado también, he visto en redes, ayudando muchísimo, enviando comida a los centros de acopio, así que ahora es momento como también de nosotros decir, bueno, vamos a consumirle a sus restaurantes porque también están aportando y bastante. Si quieres el listado de los restaurantes para esta ruta gastronómica del Petronio 30, pues me escribes al 320-6628-895 y te envío la lista. Son las 4:41 minutos en tu Radio Tiempo, todo. Todo el tiempo.
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2: Son las 4:59 en la tarde y todo el tiempo.
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0: Desde que te tengo con Karim León, llegamos ya a las 5:16 minutos en tu Radio Tiempo 89.5 en este retorno a casa. 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
0: Aquí estamos listos para acompañarte en este retorno a casa, arrancando la semana, una semana en la que nuevamente ponemos la esperanza, la solidaridad, la fe de que cada día nuestra ciudad se levanta mucho más fuerte y que la empatía de muchos caleños así lo hace posible. Por eso estamos listos para acompañarte hoy más que nunca en tu Radio Tiempo Todo el Tiempo. Yo soy David Silva. Y con Mafe Maya, aquí estamos acompañándoles hasta las 8 en punto en la noche con mucha información a raíz de la emergencia que vimos en la ciudad. Hay noticias que cada vez se van actualizando y también hay noticias positivas que conservan, como decía yo al inicio, una esperanza de que esa ciudad va a ser una ciudad pujante, una ciudad con mucha más empatía, una ciudad resiliente y obviamente una ciudad mucho más construida desde la unión, como hemos visto la imagen de muchos caleños en las calles de Cali. ¿Cómo estás, Mafe? Feliz tarde.
2: Con un poquito de calor, bochorno, como bien sabemos nosotros decirlo, en las calles de la ciudad se siente importante que se cuiden por estos días, además porque estaba viendo también algunas noticias y decían que ahorita obviamente empieza a aparecer la gripa, así que a tomar vitamina C, a comer bien, a tomar mucha agua, mantenerse hidratados y muy conectados a Radio Tiempo porque venimos a contarles cosas importantes que necesitas conocer.
0: Así es, bienvenidos entonces, quédense con nosotros hasta las 8 en punto en la noche con tu Radio Tiempo 89.5 todo el tiempo.

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0: El vino de tu boca, Alejandro Sanz, 5:37 minutos en tu radio tiempo 89.5 todo el tiempo.
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0: Una semana desde la emergencia que hemos vivido en la ciudad de Cali y en otras regiones del país. Si algo esta semana hemos visto es la solidaridad, la mano de muchos oyentes, de muchas personas, muchos caleños que se han movilizado para todas las personas que realmente hoy lo necesitan, y asimismo lo ha hecho también el gobierno, el Estado y las organizaciones más importantes para poder aliviar aquellas cargas. Ya lo hablábamos la semana pasada con la DIAN, que movió ciertas fechas de declaración de renta para presentarla a todas las personas que estaban viéndose afectadas por el sismo, pues simplemente les iban a dar un plazo más para poder presentar su declaración de renta. Pero en esta ocasión, para todas las personas que en medio de las evacuaciones, los colapsos de los edificios y para todas aquellas que están hoy afectadas y siendo víctimas justamente de esta emergencia, hay un gran alivio para poder recuperar sus documentos.
2: Y es que la registraduría empezó ofreciendo trámites gratuitos a damnificados del sismo, que obviamente por razones de que fue muy temprano, mucha gente dejó sus documentos, su cédula, bueno, todo este tipo de papeleo que uno normalmente tiene consigo y que hacen parte de la identificación de uno. Por eso, estos servicios gratuitos llegarán a diferentes lugares, como por ejemplo, de manera estratégica se concentra en el Valle del Cauca, Chocó, Risaralda, Caldas y Quindío. En Pereira, por ejemplo, pusieron una unidad móvil que igual se va a realizar en los municipios de Sevilla, Roldanillo, El Cairo y El Águila. En la ciudad de Cali se ha programado jornadas especiales los días jueves 20 y viernes 21 de agosto, los cuales se va a llevar a cabo directamente ¿en dónde? En los albergues establecidos por las autoridades locales para atender a la población desplazada. Entonces, si usted ha perdido sus documentos, se puede acercar a alguno de estos albergues autorizados y ahí volver a hacer su proceso de papeleo, que además es gratuito.
0: Eso téngalo muy presente. Por ejemplo, esta idea no es propiamente de Metrocali, pero aprobada por Metrocali. Es la empresa Dale, que ha dicho que en las estaciones del Mío se puede pagar con el pasaje con la tarjeta de débito, pero que anunció devolver al 100% del pasaje a algunos caleños siempre y cuando cumplan algunos requisitos. Es decir, hasta el próximo 13 de septiembre, muchas familias están siendo, digamos que afectadas por la emergencia que estamos viviendo y están viviendo momentos difíciles, pues acompañarles es devolverles el valor de los pasajes pagados con esa tarjeta de débito para que se movilicen y que eso no represente una preocupación adicional en medio de la emergencia. Eso solamente es válido hasta el próximo 13 de septiembre, o sea, está disponible desde el 13 de agosto, los que lo han hecho desde ese día hasta el próximo 13 de septiembre les van a devolver el 100% del valor de los pasajes que han pagado con esa tarjeta. Siguen con 39 minutos, ya venimos con más información. Aquí estamos para acompañarte hoy más que nunca hasta las 8 en punto. David Silva, Mafe Maya, en tu Radio Tiempo 89.5 todo el tiempo.
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2: 5:55, a las 5:55 y todo el tiempo.
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0: Te fuiste de aquí con Rake. Ahora tenemos las 6:16 minutos en esta noche, martes, tu retorno a casa con tu Radio Tiempo 89.5 todo el tiempo.
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0: El fin de semana me di la pasada por el CBA. Hay un tráfico tremendo. El CBA, el Centro de Bienestar Animal, que queda por la carrera 56 hacia el oeste, por toda la Guadalupe para arriba, cuando uno va para los cementerios del sur de la ciudad. Pero había mucha gente y esto traía personas que realmente estaban donando, donando alimentos Mafe para perros y gatos, para otras mascotas, gente que además llevaba animales o mascotas perdidas, y aquellos que iban a buscar si de pronto allí estaban las suyas, porque se habían perdido en medio de la emergencia. Pero cada vez más son más familias, son más personas y todavía se siguen esperando.
2: Mira que sí, y es que el Centro de Bienestar Animal, aparte de publicar las fotos de los animalitos rescatados, que si usted está buscando, conoce a alguien que está buscando a sus mascotas, pues qué bueno que puede ingresar o que nos pida el link y se lo hacemos llegar para que mire a ver si su mascota está ahí. Pero también algo importantísimo, ellos hoy están necesitando donaciones. Imagínense la cantidad de animales que han llegado y que necesitan atención.
0: Demasiada.
2: Por eso ellos están pidiendo estas donaciones: concentraciones de oxígeno, lipofundín, atriles, sondas, llaves de tres vías, guacales grandes, secadores de pelo para calentar a los pacientes, mantas térmicas, pinzas también. Hay una listica de esas cosas que ellos necesitan para darle toda la atención a los animalitos que han rescatado. Por eso, si usted, por ejemplo, los quiere llevar a algún lugar, quiere aportar, lo puede hacer en la carrera 56, número 7, oeste 315. Esto se recibe 24 horas los 7 días de la semana. Si quieren el listado también y quieren hacer su aporte, nos pueden escribir y también se los vamos a enviar, pues para que sigamos ayudando, ¿no? Porque ya pasó una semana, pero obviamente esas ayudas se siguen necesitando. 320-6628-895.
0: Ahí está. Y también, por ejemplo, para todos los que en ese momento pues se han visto afectados, cantidad de familias por el sismo. Hoy, por ejemplo, la alcaldía de Cali está haciendo la caracterización directamente con funcionarios, equipos técnicos autorizados por la alcaldía y los sectores que han programado para hoy martes 18, y claramente esto puede tomar parte de la noche también, ¿por qué no? Sector de Capri, Chiminangos, Meléndez, La Flora, Prados del Norte, Vipasa, Pampalinda, Cañaveralejo, Refugio, Tequendama, Alto Jordán y Limonar. Estos barrios son los sectores que programaron hoy martes 18 de agosto para la caracterización de familias afectadas por el sismo. Están recorriendo casa por casa y lo están haciendo en toda Cali. Esto es un comunicado que ha enviado la alcaldía de Cali. Dice que hoy 18 en esos sectores están los funcionarios de la alcaldía y los equipos técnicos autorizados para realizar la caracterización. Repito, en los sectores de Capri, Chiminangos, Meléndez, La Flora, Prados del Norte, Vipasa, Pampalinda, Cañaveralejo, Refugio, Tequendama, Alto Jordán y el barrio Limonar. 6:18, ya le quedan 42 minutos de pico y placa a los vehículos de placas pares el día de hoy. Recordemos que hoy arrancó y todas las semanas al día sábado nuevamente un pico y placa solidario. Hoy son los números pares 0, 2, 4, 6 y 8 hasta las 7 de la noche.
2: Y mañana por ende serán los números impares. Ya venimos a contarles hasta cuándo va a regir esta medida.
0: Así es, 6:19 minutos. David Silva, Mafe Maya acompañándoles en este retorno a casa en tu Radio Tiempo, todo el tiempo.
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0: Estar contigo con Alex Ubago en tu Radio Tiempo 89.5 todo el tiempo en esta tarde de martes arrancando la semana.
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0: Aquí estamos, Mafe, han removido, según el último reporte de la alcaldía, el reporte número 15 de esta emergencia, más de 26.304 toneladas de escombros, y siguen todavía recogiendo porque hasta esta mañana el alcalde Alejandro Eder dijo apenas la crisis está empezando porque ya la labor de búsqueda y de rescate está terminando. Lo que ahorita estamos haciendo es remover escombros y encontrando unas personas que se dice están debajo de los escombros en cuatro puntos muy específicos de la ciudad.
2: Además, porque si no estoy mal, hay más de 40 personas todavía desaparecidas.
0: Exacto.
2: Entonces se está en la búsqueda de esas personas. Este informe normalmente sale todos los días, una vez al día. Hoy salió muy temprano y pues obviamente aquí se los vamos contando y actualizando de cómo va avanzando la ciudad. Importante también que nosotros, desde lo que podamos hacer, desde el barrio, cuando salimos, barremos la calle, pues también podamos estar recogiendo todo lo que veamos por ahí que hace parte de esto y lo que no también, para que de alguna u otra manera mantengamos la ciudad más limpia.
0: Exacto, hemos visto vecinos que se han dedicado a, digamos que han cogido los corredores donde están cerradas las vías justamente para prevención de los ciudadanos, para custodiar sus viviendas, realmente custodiar sus pertenencias mientras llega la visita oficial de la alcaldía de Cali con los equipos y los funcionarios expertos en el tema, pero también para aquellos que andan en esa remoción de escombros actualmente en cuatro puntos específicos de la ciudad. Todavía se sigue buscando, ya quizá con menos esperanza vida debajo de los escombros, pero sí los cuerpos de personas que están todavía desaparecidas. Pero los escombros todavía tienen un punto de remoción que hasta ahora ha sido avalado de forma ambiental para poder, digamos que, llevar, trasladar los depósitos y escombros a esos dos puntos. Uno de ellos es la escombrera, sobre todo la carrera 50 con Simón Bolívar, y el otro en la carrera octava con calle 59, contiguo a los talleres del municipio de Mcali. El primero 24 horas, volquetas y llanas, y el segundo sí solamente volquetas hasta las 11:59 de la noche.
2: Mire, importante también cuidar la salud mental. La semana pasada les estuvimos dando una línea, que es la 106, Hablar Sana, donde también hay algunos puntos en la ciudad. Y aquí también empieza la motivación, porque hay que continuar, hay que hacer las cosas. Así que si usted era una de las personas que antes se levantaba, hacía ejercicio, empieza otra vez a retomar esa rutina, porque es importante para la salud mental. El comer bien también, el mantenerse informado, pero no saturarse de información, son algunas de las cosas que recomiendan en este momento y dado también el proceso por el cual vamos, que ya pasamos los 8 días. Hablar Sana, la línea 24/7 habilitada para que usted se pueda comunicar, y si se siente estresado, con ataques de pánico, estrés, pues ahí puede ayudarle un experto.
0: ¿Cómo me recuerda el número de la línea para que la gente la pueda tener la
2: 106,
0: mano?
2: Así.
0: 106.
2: Tranquilito. Si desean también los puntos, recordemos que hay más de 6 puntos en la ciudad donde están prestando esta atención.
0: Ya lo sabe, 106. 6:41 minutos. Venimos a regreso con mucha más información en este retorno a casa. Mafe Maya, David Silva acompañándoles en tu Radio Tiempo 89.5. Hoy más que nunca tu Radio Tiempo está a tu lado, contigo, todo el tiempo.
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1: 6:57, a las 6:57 y todo el tiempo.
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